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1: Son las 8 de la tarde.
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6: Cuando falta muy poco, y claro, lo mencionaba Caco, estamos viendo a la 16 de Católica que se logró consagrar campeón del torneo 16. Para mí el pronóstico de este partido, Caco, me parece que va a ser un partido complicado para ambos, pero yo creo que va a ganar Universidad Católica 2-1. Sí, mi pronóstico, Caco, yo creo que va a ser igualmente un partido peleado. Cuando también fue igualmente, Caco, que ya llegamos a los 15 likes, falta muy poco para que empiece el encuentro y podamos ir ya soltando las alineaciones.

0: ir contándose a la gente. Una alineación de Universidad Católica de Daniel Landero. Parte con el número 1, Vicente Bernedo en el arco. Con 34, Máximo Díaz, el juvenil. El 19, Abraham Cuero. 26, Juan Ignacio Díaz. 3, Eugenio Mena. 8, Fernando Suti. 20, Johan Valencia. 15, para Cristian Cueva. 7, Punto Yanni. 25, para Diego Corral. Y el 9, para el toro, para el goleador, Fernando San Pedro. La alineación de Cobresal de Gustavo Huerta está con el número 36, Matías Olguín con el 7, César Yanis, 8 para Estefan Pino, 11, Julián Brea para el 13, Benjamín Valencia, 15, Antonio Castillo, 17 para Juan Fuentes, 18, Cristian Moreno, el 20 para José Lizardo, el 23 para Guillermo Pacheco y 39 para Adán Morales en la alineación de Cobresal para este partido.
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Así que ya estamos todos listos, está todo preparado para irnos al partido, los camarógrafos y sus amigos están listos, tanto a la para el estadio de la Clara Arena, ha llegado todo su calidad, entonces que venía a ver nada, ¿viste? Creo que esto va a salir, ¿dispararlo? ¿Dices tú? Sí, yo creo que sí, hay mucha gente, y tampoco también está llegando ya... los cruzados aquí al estadio con el bongo, con toda la música, con toda la fiesta. Entonces, sí, me parece que sí puede haber una buena cantidad de público. Gracias.

Efectivamente. Ya no me voy a estar ahí. Bueno, espera.

Bueno, Caco, ya va empezando la fiesta aquí en el Claro Arena. Nos vamos preparando para lo que será el partido. Está toda la gente expectante para que salgan los jugadores, para que salga Cobresal, para que salga la Universidad Católica. Y falta muy poco, Caco, falta muy poco. Faltan solamente 6 minutos para que comience este partido. Y ya se escucha a la gente gritar aquí en el estadio. Así que nos vamos preparando, Caco. Ya está preparado para ir cantando los goles, Caco.

Y estamos preparados. Ya van a empezar a salir los jugadores al terreno de juego. Cuando la gente grita, sale campeón, me parece que lo te dice Caco. Ya estás preparado, te vas abrigando. Así me doy cuenta, se pone el gorrito, Caco, hace frío aquí en el Claro Arena. Pero ya va a salir los jugadores, Caco.

Sí, ya va a comenzar el encuentro, ya se sacaron todos la foto protocolar, se van saludando también algunos jugadores, se van colocando sus posiciones. Vemos a Juan Lara ya posicionado también en el terreno de juego, esperando a los capitanes, esperando a Toro Samperi para que vaya a ver quién será el que ganará el sorteo. Se van preparando también los jugadores. Entonces ya vamos entrando dentro de poco en lo que será este encuentro entre Cobresal y la Universidad Católica. Se está preparando Fernando Samperi, está tomando un poco de agua para antes de ir al sorteo. Y escuchamos también a toda la gente gritando aquí en el Claro Arena para que comience también esta fiesta aquí en este partido. Ya se acerca el Toro Samperi, se acerca también el capitán de Cobresal, Tiznado. Ya va a empezar el sorteo, Caco. ¿Qué te parece el ambiente hoy aquí en el Claro Arena?

0: parece Caco que ganó el sorteo Cobresal. No, tranquilo, desde que estamos viendo quién va a comenzar. Efectivamente comienza a cruzar. Cabezazo de San Pedro y cae mal Leudín, que es lo que reclama, una falta, alguien previa, no dice nada Juan Lara.
1: Sí, sí,

0: Fernando está tratando de generar fútbol en la Universidad Católica, trata de conectarse entre Jan y San Pedro, un poco también de la participación de Cuevas. Perdía el balón y ahora está en juego para Cobresal con un rápido César Yanis.
1: Donde todo inicia aquí el juego en la arena, va a ser mi cara de la guerra, San Genio Mena, el que se está notablemente Guillermo Bocheta y tenemos ya el concepto izquierdo en la Católica.
0: Sí, una buena intercepción de Pacheco cuando juega rápido Católica.
1: Si juega rápido Católica, lateral, concepto izquierdo. Ya sus manos el balón, lo tiene el Genio Mena número 3, el Genio Mena que lo toca con 5 pruebas.

Universidad Católica con Héctor San Pedro, que se pasaba a sus rivales dentro del área, quedaba a rematar frente al arco, le sale un disparo muy central, le quedan las manos a Holguín, se salvó Cobresal, era el primero de Católica.

Complicado el jugador de Universidad Católica en un choque defensivo. Se trata de poner de pie Juan Ignacio Díaz. Ya se va recuperando el defensor de Católica. Un poco complicado en su pierna derecha, pero ya se va colocando nuevamente de pie. Cuando se va a reanudar el juego, pide el balón Juan Lara y va a tener que jugar. Partido el primero para Cobresal. Una buena ocasión, un buen centro por parte de Valenzuela, que trató de ir a buscar a su delantero, a Estefan Pino, el jugador más alto que tiene Cobresal. Se perdió una buena ocasión el cuadro del Salvador.

0: cuando ya juega Cobresal desde el sector derecho de la cancha, ya va moviendo el balón el cuadro visitante. Justo Yanni dura ante Pacheco cuando trataba de despejar el balón en defensa de Cobresal, termina chocando ahí Yanni con Pacheco. Podría haber sido jugada hasta para tarjeta, pero no dice nada Juan Lara. Falta a favor de Cobresal, tendrán que jugar desde atrás.
1: Sí, quedó ahí el Salvador de Borra,
0: partido para el cuadro expresado, y me parece que lo irá a jugar su

pedía que era tiro de esquina para Católica. Finalmente dice que saque de arco para Cobresal Juan Lara. Y ya juega el balón en el cuadro del norte. Thank you.

0: Me parece que va a estar bueno ese choque entre Yanni y Pacheco, que ya estuvo en la falta hace unos momentos atrás, ahora nuevamente un choque entre Yanni y Pacheco. Va a estar bueno ese duelo, Caco.
1: Sí, sí, sí, es importante, icónico.
0: Sí, no, está complicado. Juan Ignacio Díaz se señala a la banca, se tira nuevamente al suelo. Recordar que tuvo una complicación, una molestia en una jugada pasada cuando trataba de defender un ataque de Cobresal. Me parece que está muy complicado. Piden camilla. Pide camilla Juan Lara, dentro también el cuerpo médico. Bueno, me parece que por ahora solamente el cuerpo médico. Igualmente se mueven las cosas en Católica y efectivamente entra la camilla, entra el autito para sacar a Juan Ignacio Díaz, que se ve muy complicado y va a tener que mover las cosas de carnero en el cuadro de Católica.
1: Sí, eso sí es.
0: Que Caco está volviendo recién igualmente Juan Ignacio Díaz.
1: Sí, hace poco aquí, Juan Ignacio Díaz, es insuficiente, una molestia,
0: sí, finalmente entonces entra Daniel González con la número 2, sale lesionado Juan Ignacio Díaz con la número 26 en Católica. El primer cambio del partido en los minutos 18 y 7 de partido.
1: Gracias.

cabeza, la banca de los equipos, la banca entonces de Universidad Católica, con el ya ingresado Daniel González, con la 27 Darío Melo, 28 para Cerezo, 22 Martín Gómez, 10 Matías Paradisino, 17 Gary Medel, 5 María, 14 Diego Martínez, 43 para Mar Pérez. Sí, cuando trata de despejar el balón ahí, el jugador de Cobresal termina chocando con Johan Valencia, que pedía la falta. Finalmente Juan Lara la cobra a favor de Cobresal, tendrá que jugar desde su propia área, el cuadro visitante.

0: Sí, cuando tratan de buscar al juvenil que está haciendo su debut en la práctica como titular de casa, trataban de buscar ahí al juvenil, no alcanzó a llegar al balón. Y no sé si te parece, Caico, que le pasemos la banca de Coresal. Con la 44, Camilo Sepúlveda, 22, Aaron Astudillo, 16, Paco Bergstrom, 38, Felipe Villagrán, 10, Ryan Carvalho, 6, Esteban Valencia, 31, Dennis Clayton, 27, Martínez Espinosa, y 32, Franco.
1: Es la banca.

0: Sí, trataba de ir a buscar el ataque de Universidad Católica, un partido que por ahora está siendo rápido y en el que no tenemos ninguna ocasión clara, además de la de San Pedro, al comienzo del encuentro. Me parece que ambos equipos han tratado de llegar un poco más en el ataque, no teniendo también la fortuna de esa última jugada para concretar lo que podría ser la apertura del marcador, pero por ahora un partido entretenido, Caco.
1: Sí, sí, sí, sí, sí, sí, sí, sí, sí.

Sí, tiene ahora lateral la Universidad Católica, que va a tener que jugar el Eugenio Mena. Tiene que ir a buscar un poco más también Católica. Recordemos que ambos equipos necesitan estos puntos. Cobresal, que quiere salir de la zona de descenso, y Católica, que quiere acercarse también a los puestos de Libertadores. Sí, eso sí,

Cuando Brea pasaba solo a acercarse al área de Bernedo, llegaba el pase hacia Estefan Pino y que conectaba de muy mala forma el balón, igualmente estaba todo anulado, estaba en fuera de juego Brea al inicio de la jugada, pero una muy, muy buena jugada, un buen acercamiento de Cobresal.

sector derecho de la cancha, con una buena conexión de Daza con Malenzi, tratando de acercarse, le que había quedado el balón al Simbi Cueva, remató y se fue muy desviado ese balón, estuvo cerca de Católica.

Segundo tiro de esquina para Católica, el tercero del partido, y finalmente no va Suki, va cuando algo dice Juan Lara que se despeje un poco del balón, se va a efectuar el tiro de esquina acá. Sí, más... Solo el Cipi Cueva, cuando tenía el balón de Pedri, tiro libre para Católica, amarilla para Pacheco. Lo de Holguín, el arquero de Cobresal, en un disparo que fue a quemarropa, la logró sacar, quedó un poco complicado el arquero de Cobresal, y es claro, luego de esa salvada a los Superman que tuvo el arquero de Cobresal, se salvó ahí el cuadro minero y tendrá un nuevo córner el cuadro cruzado, el tercero del partido para la Católica, cuando tiene que ingresar el cuerpo médico para ver a Holguín. Sal, Díaz Solín, luego te parece Fornita repasaba nuevamente la pasta. Por parte de Católica, con la 27 de Ariomero, 28 Cerezo, 22 Martín Gómez, 10 para Vicino, 17 Gary Miguel, 5 de Tim Farías, 14 Jimmy Martínez y 43 Amaro Pérez. Se va a Cuevas, siempre, se le mata el suelo, 10 Cuevas, 15 Cuevas, 7 primer palo, despeje, se te va a tirar, inicia con el ataque de Cobresal, entrega
Cobresal.

ejercicio que de meta que tendrá que efectuar ahí Vicente Bernedo y ya se pone en juego el balón. Sí,

En el sector izquierdo de la cancha a favor de Católica, en un choque que de nuevo tiene como protagonista a Pachico y a Cucani. Esta vez sale ganando el jugador de Católica y es un tiro libre peligroso que jugará el cuadro que sale. Tiro de esquina para Católica, es el cuarto tiro de esquina para el cuadro cruzado. Amarilla, los jugadores de Cobresal dicen de que fue consecutivamente faltas, pero no confirma eso el juez central, tendrá que jugar Cobresal.

0: Sí, falta que tendrá que jugar ahí Cobresal y ya están las manos de Pacheco, cuando también dentro de poco vamos a saber el tiempo agregado en este primer tiempo, Paco. Tres minutos más.
1: Saque de fondo para Cobresal.
0: Sí, una muy buena jugada de Universidad Católica, esta vez por la izquierda, tira en el centro desde la cabeza de Justo Yani, le queda a Fernando Santelli, que trata de hacer una pirueta, una especie de chilena, se le va hacia arriba el balón, estuvo muy cerca Católica.

Y nuevamente San Pedro con un cabezazo que se fue abriendo de a poco. Estuvo cerca, la estuvo mirando solamente el Guin. Nuevamente una ocasión para Católica. Es el quinto tiro de esquina para la Universidad Católica, el sexto del partido, y finalmente dice que no, lo anula finalmente Juan Lara, el árbitro del partido, saque de arco para Cobresal.

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0: en el partido entre Universidad Católica y Cobresal. Caco, ya estamos preparados para este segundo tiempo. Sí, ya estamos preparados, inicia el segundo tiempo.
1: Saque de meta para Católica.
0: Saque de meta para Católica desde el fondo, Católica. Avance desde el fondo. El izquierdo nuevamente tenemos. Este Gianni que hace una dirección. Habrá tiro libre, pasado un día de cancha por centro izquierdo para Católica Alonso.
1: Cuando ya volvemos entonces a este segundo tiempo, tiro libre para Católica desde el sector derecho ahí en el ataque de Católica. Vamos a ver si es que trata de buscar por abajo un centro hacia el Caco, a Fernando Santelli, finalmente juegan hacia la Caco.
0: Si sí, juegan justo Católica, va, no sé, para que tengan gusto de poder de donde abrir la cuenta.
1: Caco, cuando también hubo cambio en la Universidad Católica, salió en primera y entró con la 10 Matías Palavicino.
0: Así es, reforzando el ataque, Universidad Católica, ojo ahí, la salida de delantero, estuvo dentro por uno, Universidad Católica, cuando se levantó atrás, se dejó Daniel González, que tenía otra posición en el ataque, agonizada con Brea, Brea que busca más encontrado, y abrió nuevamente posición para Católica. Tiene José, pase largo con San Pedri. San Pedri que busca disparar la pelota de despeje de Corazón y que queda Brea, que viene Brea. En el sector derecho, ataque de Corazón para Yanis. Aquí se hace Yanis, la salva Católica. Que queda la pelota de Fernando San Pedri al toro. Y se la logra pinchar. No es que hay posición de
1: adelanto por parte de Fernando San Pedri, que tiene que jugar. Ahora Cobresal desde atrás, empezó este segundo tiempo, entonces Caco confirmado ese cambio de Eugenio Mena, número 3, y ingresó con la 10 Matías Palavicino.
0: Así es, ya nuevamente Católica por el centro izquierdo con Feas, Feas con Valencia, tiene Valencia, Valencia, que la toca para Fuero, viene Fuero, Fuero que introduce la pelota, pase el largo, la pierna por el centro derecho para Corral, Corral, la pierna

0: Liga y era que era más simple, está todo el mundo.
1: Sí, cuando la gente reclamaba una falta sobre Yanni, me parece que no era, me parece correcto lo que terminó ahí el juez central, cuando va atacando Católica y ahora va recuperando goles al campo.
0: Sí, ya tiene goles al central, en los morales, en los centrales, en los morales, en los morales, en los morales, en los morales, en los morales, en los morales, en la derecha, con la brea, brea, centro, rate, piso.
1: Sí, corner para Cobresal, que es el segundo para el cuadro minero, el séptimo, octavo, perdón, del partido.
0: Le queda a Morales, fuera del área, tiene que tomar a Morales, con el centro izquierdo que encara a Morales, que toma gol. Y ya no es, ya ni este bueno la pelota, el Diego González, y lo tiene nuevamente ahora desde el saque de manos, el Diego Santos, el que tiene la ley Castillo, el Diego Luis, el Castillo, el Castillo que toca con Moreno, Moreno, con la César de Ángeles, aquí ya en la derecha, ahora mismo, el número 13.
1: Segunda tarjeta amarilla del partido, la segunda también para Cobresal, es amarilla para el número 17, para Juan Fuentes.
0: Así es, el Orso, tenemos tiro libre, sobre la mitad de cancha, ya la juega Catania con Suki, Fernando Suki, que va a ganar por el centro izquierdo, para siempre puede hacer el punto penal, despeje el Monero y ya viene ahora mismo con el equipo y Norte en sus pies, Pacheco, le gusta pasar algo tranquilo, y la jugada bien, parece que dispara, ¡disparo! Y se va por encima el arco de Alvin, y tenemos saque de meta, para donde sale.
1: Que de meta para Cobresal cuando está tratando de buscar por fuera a Universidad Católica con ese disparo de larga distancia de Valencia.
0: Si el saque de meta busca el largo afino,
1: sigue cuando iba atacando Estefan Pino, haciendo las paredes junto con César Yanis, le había quedado un remate al delantero de Cobresal, se le desvía el balón, termina impactando con la pierna del joven Daza y terminan ambos complicados con puestas de mucho dolor. Ya se pone de pie el juvenil de Católica, aún no lo hace, se ve muy complicado el delantero de Cobresal, Esteban Pino.
0: Sí, es en 8 minutos del segundo tiempo. 0 Católica, 0 Cobresal. Partido sin goles de momento. Ha estado bien la defensa de ambos equipos. Y hasta que falta el segundo pase. Reanuda el juego y será Cobresal quien reanuda el juego. Mientras está esperando a que salga Estefan Pino, se le da dolorido a Estefan Pino, un gocho grandote. El árbitro, ¿qué dice? ¿Qué dice el árbitro? ¿Qué dice?
1: Que va a tener que jugar Cobresal, balón a tierra, juega ya Juan Fuentes y Estefan Pino. Y Daza quedan fuera hasta que el árbitro deje entrar.
0: Si es Juan Lara, le pasa la pelota a Juan Fuente. Entre tocayos, el árbitro Juan Fuente que hace reanuda. El juego viene en Clara Arena por el sector derecho ahora mismo. El Pacheco que le hace pelota a Gesto Gianni. Ya juega nuevamente con el saque de manos Cobresal. Y la tiene César Giannis. Va centralizado, filtra la pelota ahora mismo para 39. Morales, el disparo. Por arriba se salvó la tónica. Dentro del área, disparo letal de Morales. Se salva Católica y Bernero y saque de meta para los cruzados. Saludos.
1: Sí, era un buen ataque de Cobresal, que trató de buscar ahí junto con Morales un remate que se fue desviado, pasó hacia arriba del arco
0: de Bernero. Sí, ya sale del fondo Católica, pasado mitad de cancha, ahora mismo Valencia con el balón, pase hacia el centro izquierdo, hacia la banda izquierda para hacer mi juega que toca ahora mismo el San Pedro, en busca San Pedro, pero atento Moreno para enviarle la pelota hacia el sector Andes del estadio de Clave Arena. Y tenemos lateral por el centro izquierdo, zona ofensiva para Católica. Ya tiene sus manos la pelota, Cuevas. Zumbi Cuevas. El árbitro Juan Lara le hace el conteo. Cuevas, la toca para Gianni, Gianni con Cuevas, ojo que va Cuevas cerca del área. Despeja nuevamente, indignado el capitán. Tendremos nuevamente la trampa Católica que hace el corto. Ahora mismo Católica, centro, punto penal, le queda la pelota ahí. Despeje nuevamente indignado. Y se salva Cobresal de otra acción de ataque de Católica. Le queda el rebote, la segunda pelota de Daniel González que toca con Carnero y este que tiene que presionar, tiene que despejar con la presión de Estefan Pino. Ahora tendremos saque por el centro izquierdo en zona defensiva para Cobresal, ya la tiene sus manos Castillo, su número 15, Castillo, el balón en sus manos, más efectivo el saque lateral, era Gianni más centralizado que busca Estefan Pino. Estefan Pino que no llega a controlar la pelota y ya la tiene nuevamente Católica con justo Gianni. Gianni, pero el sector izquierdo con el segundo juego, este que toca con Fuki, el segundo con Fulá de Sumo. No logra controlar y ya la tiene Matías, Fulá de Sumo, media boca. Se saca Juan Fuerte de la marca, la toca con Fuki, Sumo con Daza. Daza que trata de pasarse a Castillo con el sector derecho. Lateral por derecha para Católica.
1: Sí, lateral para Católica cuando ya lo hace rápido y pierde el balón.
0: Sí, se equivoca el local, ya la recupera Castillo. Castillo pasa centralizado para Giannis. Nuevamente se pone la intercepción de Arancos Cuero y ya la tiene la pelota. Pero Bernero pasa largo para Corral, que no llega y ya la tiene ahora mismo Morales, ya la recupera con esa visitante Morales con Castillo que se realiza la intercepción de Cuero con Giannis. Controla Giannis, ya va por la derecha para Guillermo Pacheco con Giannis. Ojo que está solo Giannis, se engancha por dentro. Tiene la compañía y el como Pacheco más centralizado cerca del área, afuera del área, ahora por centro izquierdo para Morales, seguro que tenemos Morales, que encara Morales, disparo y la pelota más suavecita va a ser realizada directamente las manos de Bernero, que va a salir de fondo Católica, ahora por centro izquierdo para los Zumbi, increíble, todo el sentido de seguimiento de este segundo tiempo, tiene los Zumbi Cuevas, que ralentiza un poco las acciones en el ataque, y ya ahora mismo se realiza todo con Valencia. Mitad de cancha defensiva para Católica, suelta el punto central, el punto activo, la tiene Cuero, Cuero con Palavecino, que toca ahora mismo para Cuero y este con Sony, Sony con Palavecino. solo la tiene Matías, con la vecino, con la vecina intenta hacer el pase, la vecina que se paga por Comesal, por Valencia, y ahora mismo la tiene Comesal, visitante con Morales, que la tiene en mitad de cancha, ahora se la ofrece para Católica, le tiene que correr por el sector derecho, tiene que correr cerca de la banda, dentro del tercero con la vecina, le tiene Matías, con la vecina que toca con Valencia, Valencia ahora mismo busca el área, porque tiene que abrir el sector derecho de la plaza, centro al segundo palo. La agarra cultural de seguridad Matías Holguín. La juega de fondo Cobresal para Matías Holguín. Juega de fondo con la raza largo. Ahí mismo para Brea. Brea que lucha de sin victoria. Se gana. Juegas. La tiene Valencia. Valencia va centralizada para Palaves. Para romper esa cobrigada. Le vamos para el segundo centro. Tiene palo. Habla ahí la casa de Cobresal. Y le da la pelota para el vecino. Para el segundo Corral. Había el 25 Corral, que entra la posición de derecho, le tiene Corral, Corral, centro, primer palo, cabezazo. ¡Oh!

0: Teo se venía a decir que justo que el cabezazo donde le tira el balón, le justo que el cierre del palo, se va la fortuna para el Orezán porque le rebota la pelota al sector Quisnado, su capitán, en el lado número 20, y tenemos 5 goles de la derecha, la cuenta en el 15 minutos de este segundo tiempo, 1 para la Universidad Católica, 0 para el Orezán, el 11.
1: Sí, bueno, una buena jugada de Universidad Católica por la derecha, buen centro que termina cabeceando justo Yanni, rebota en un jugador de Cobresal, termina metiéndose el balón, se abrió la cuenta aquí en el Claro Arena, 1-0 lo gana Católica.
0: Así es, Alonso, 1-0 gana Católica, ya juega Cobresal, Estefan Pino, centralizado Estefan, Estefan Pino que la pierde. Pierde la pelota contra Daniel González, ojo, la salida de la pierna, le queda Abrea, falta la pelota sobre Abrea, para Andrea Martín, que se pelea en la media luna del área para que le saque un poco de la posición espigosa, la oportunidad, estamos contentos para Cobresal, para igualar las acciones, sin sentido
1: de la una jugada que terminó sacando mal Bermeo, termina en los pies de Estefan Pino, trata de jugar con sus compañeros, recibe Morales, le hacen una falta desde atrás a Ampuero y es tiro libre peligroso para Universidad Católica, puede ser el empate rápido de Cobresal en la media luna ahí del área de Católica, ojo con este tiro libre.
0: Sí, es ojo con este tiro libre. Ya sabemos la calidad que tiene Estefan Pino para pegarle al balón de estas oportunidades en el brazo de integridad del Salvador como local a la Universidad de Chile en posición parecida. Ya veremos en 17 minutos de este segundo tiempo. Muchos jugadores en el balón, Brea, Pino, Yanis. Ya veremos quién será el autor de este tiro libre. Carrera de 5 jugadores para Católica. El grupo de Arnero. Será Pino Alonso. Será Pino. Bastante
2: peligroso. Sí, bueno, me parece que fue un tiro libre peligroso. Que claro, tú lo mencionabas, Pino, lo conocemos por su tiro libre hacia la Universidad de Chile. Este es un tiro libre mucho más cercano. Veremos cómo se va a desenvolver este disparo de Cobresal.
0: Cierto, sí, el pelota Palomba está abierto para Chico y Estefan Pino. Va a Cobresal, este más oportunidad, dado que Juan va Pino, Pino, el 8, va Pino, cerca, se soltó Católica, va cerca del primer palo del arquero, cerca el balón, tendremos saque de meta de Católica, y después de rápido, pase largo para Corral, despeje de Castillo, lucha para la vecina la segunda pelota, pero le queda Morales, no logra recuperar el juego, no logra controlar y ya le queda la pelota Católica local, Ustuki, su convalencia, esta vez el sector derecho para Daza, el 24, Daza, que no logra controlar, no logra controlar con la pelota que se hace el mil, y ahora recupera Gorizal con Castillo, le queda Castillo, el 15, por el sector izquierdo, despeje de Castillo, le queda la pelota Zupi, la pincha Morales, y tenemos saque de banda, saque de manos, con sector derecho, zona ofensiva para Católica, ya la tiene Daza en su poder.
2: Cuando está jugando ya la Universidad Católica tuvo buenas ocasiones durante todo este partido. Queremos que ahora se abre nuevamente para un segundo.
0: Así es, yo porque a Suki en el lado por el sector derecho, su última línea. No, la... hay un choque entre Moreno y Suki. Se gana la amarilla central con Fernanda Moreno. Y Suki se ve ahí bastante. Gana la amarilla en su parte izquierda de Gorezal, cierto que hay tiro de esquina para Católica por el centro derecho, el arco zurdo.
1: Tiro de esquina, es el séptimo de la Universidad Católica, que también estuvo ahí involucrado ese choque ahí de Corral. Y ahora se va a disponer a hacer el tiro de esquina sur.
0: Mazzucchi, banderín derecho, el arco sur. Mazzucchi va Fernando cerca de Matías Clavecino, el ex Coquimbo. Va Fernando Zucchi, número 8. Mira, Zucchi, los servicios de compañía se están en el área. Está tirando el ok. Está Fernando Zucchi cerca del área. Zucchi va Zucchi con el centro, segundo palo, la espera justo Gianni. Despeje de Castillo, le queda la pelota para Vecino dentro del área de la pelota. Y ahora un jugador de Cobresal, le queda Zucchi ahora mismo con el centro derecho, va Zucchi con el centro derecho, Zucchi. Queda rebote, rebota la pelota en Moreno. Despeja el balón. Vemos nuevamente. Tiro de esquina para Cobresal, para Universidad Católica, Alonso.
1: Sí, nuevamente tiro de esquina para Universidad Católica, es el octavo que nuevamente va a sacar los últimos.
0: Sí, va Fernando Zucchi, 21 minutos, que se el tiempo, va Fernando Zucchi, 8, va Zucchi. Vamos a ver dentro del área, va Zucchi, centro, punto para Arca, se hace justo, Jenny. Se viene el balón, vuelve a darle dirección y le queda la pelota ahora mismo. A Corral, la tiene Corral, se fue izquierdo, la figura Pacheco, despeja Pacheco, la pelota que se va de a poco y tenemos en mitad de cancha lateral para Católica, ahí tiene la pelota a sus manos, el número 15, Silvi Cuevas, va el Silvi a realizar el lateral, ¿a quién? Encuentra nuevamente a Branco Cuero. Juega con Valencia, la tiene Yoja, Valencia más centralizado para Fernando Zucchi. Zucchi con Ampuero, Ampuero hace con compa para Cuevas que intenta ganarse la primera fiesta, no logra ejecutar con precisión. Y tenemos lateral por derecha en zona defensiva, en mitad de cancha defensiva, ahora mismo juega Cobresal, tirado, abre por el centro izquierdo para Moreno con Castillo, que tiró hacia adentro, sigue Castillo del balón y la gente no tiene Corral, y la recupera ahora mismo en el segundo que va a matar con el vecino, toca de pie todo para Corral, intentaba el pase hacia Castillo de San Pedro, no lo logra y el amigo tirado se coloca la salida con Cobresal. El número 0 para el vecino, con Valencia con su pie, abre con el sector derecho, Zucchi para la taza, la tiene Daza, el juego de lateral por derecha, la tiene Corral, busca el pase que está para el vecino, la chilena nuevamente, finalmente la agarra con sus manos, Zucchi, sale rápido el juego de sal, pase por el sector izquierdo con sus manos, Zucchi hacia Andrea, tenemos tiro libre, cerca de mitad de cancha, con el sal, por el sector izquierdo.
1: Tiro libre para Cobresal, que juega rápido Paco.
0: Así es, y ahora César Gianni más centralizado, lo tiene César Gianni más centralizado, cargado por el centro izquierdo y ahora mismo tiene Brea que busca el primer palo del bandero, pero que con tranquilidad agarra la pelota con sus manos. Ya tenemos ahora juego desde el fondo y lo hace Católica, Daniel González pasa el arco para Corral, se anticipa Castillo, Castillo con nuevamente despeja el balón y tenemos la gran por el sector derecho de la Católica, ya la tiene sus manos Daza, tiene sus manos Daza, 34, la tiene Daza, Daza que busca San Pedro, el capitán de Católica, que no logra controlar el balón, pero tampoco Cobresal y le recupera a Católica ahora con Zucchi, Zucchi que va a reconocer izquierdo para Cuevas, la tiene Cuevas, el 5-5-4, dispara, tiene palo, cerca rebota la pelota al jugador y tenemos tiro de esquina. Tenemos tiro de esquina por el sector izquierdo de la Universidad Católica. Ya va Fernando Zucchi para ser dueño.
1: Sí, nuevamente se acercó a la Universidad Católica. Un buen disparo de Cuevas que quiso asustar ahí al arquero Olguín. Nuevamente un tiro de esquina, es el noveno para la Universidad Católica. Zucchi.
0: Sí, va Zucchi. Va Fernando Zucchi que se prepara Fernando Zucchi, el árbitro que dice a Matías Palavecino que se aleje. esquina le hace caso Matías Puladecino y ya va Fernando Zuli centro, Zuli el segundo palo en boca, bueno, cabezazo, San Pedri, atajado Holguín, qué manotazo Holguín para detener el balón, ese ha sido 2-0, y finalmente Holguín despeja el balón y tenemos nuevamente tiro de esquina para Católica.
1: Sí, nuevamente tiro de esquina, una muy buena tapada de Holguín que nuevamente salva a Cobresal y se van a venir cambios luego de este tiro de esquina, viene Cerezo en Universidad Católica.
0: Así es, se viene Cerezo en Universidad Católica, centro de Fernando Zuli, tiro de esquina, punto penal, cabezazo, que atajador Holguín nuevamente, y el tubo notable ahí, el número 17, Juan Fuente, el rebote que viene a Holguín.
1: Nuevamente punto de esquina en la Universidad Católica. Finalmente Chepe para Católica con el 22, Martín Jiménez, luego de este tiro de esquina nuevamente irá Zuki, es el décimo para los cruzados. Aquí el Gómez será 11, el 22, el 17 ya tenemos tiro de esquina, ahí duelo entre Justo Chani Pacheco, tiro de esquina de Zuki, despeje este Campino y ahí inicia nuevamente con Carragher, no.
0: Recupera Católica, ahora por el sector izquierdo también juega centro, juega última línea, se desconectaron ahí los defensas con el portero y ya recupera nuevamente Católica, Justo Chani, el que busca controlar el balón, la tiene ahora mismo, para decirlo, para la pelota, le queda nuevamente a Cobresal, despeje, Cobresal y ya la tiene Católica por el sector derecho, ahí juega entre Gaza y Morales.
1: Y ahí el plazo y Morales, se vienen los cambios, va a ingresar con la 28 Cerezo, se va con la 34 Daza, el juvenil, buen partido para Daza, y también vendrá con la 22 Martín Gómez, y va a retirarse del terreno de juego con la número 25 Corral.
0: Así es, Cerezo, el jugador para Cerezo, el jugador para Cerezo, ya de la cancha del circuito izquierdo para Cuevas, con el Cindy, la tiene Cuevas, ahora con Ampuero, que abre por el sector derecho para González, González con Valencia que se realiza las acciones. Cuevas, la tiene Valencia, perdón, pase filtrado para Gómez, ahí, 4-5, por el quinto, por el que se está en la pelota, ya puede ver Pacheco, el número 23, Guillermo Pacheco, que toca ahora mismo con el 13 Valenzuela, y este retrocede con Tignado. Gabriel por el sector izquierdo para Castillo, se dice Castillo, Cobresal en la salida, Castillo que regala la pelota para Cerezo, y Cerezo que no aprovecha esta pelota, el toque de primera y la regala nuevamente para Cobresal, sale del fondo del compañero Cobresal, Castillo por el sector izquierdo, se entrevista las acciones con Yanis, ahora por la derecha con Pacheco, que Guillermo, la tiene Pacheco, Pacheco con Yanis, Yanis con Valenzuela, más al medio la tiene Valenzuela, cambio de frente ahora mismo para Castillo, Castillo que logra cabecear para Estefan Pino, estuvo atento ahí Daniel González y ya la tiene Católica, gran control, ahora mismo Fernando Zuli con alta calidad, pase filtrado, le faltó ahí más precisión, estuvo seguro Fernando Zuli, ya la tiene su mano Zuli, que abre la derecha para Yanis, la tiene Yanis. El sector derecho que toca con Brea, Brea con Yanis, la vuelta de la Parameño, Yanis que produce con Valenzuela, Valenzuela que busca quién se encuentra y encuentra quién, encuentra Fuentes, Fuentes con Valenzuela, tiene Valenzuela que la tiene ahí, le pasó a la mitad de cancha, tiene que recruzar con Moreno, la tiene Moreno ahora por el sector izquierdo, que toca con Castillo, el 15 la da la izquierda la tiene Castillo, Castillo con Moreno, Moreno, que se le acerca, se le muestra Fuentes, que se toca con él, la tiene Fuentes, Fuentes con Tignado, que la tiene Cobresal, la tiene Tignado, abre por el sector derecho, ahora mismo para Pacheco, la Guillermo, la tiene Pacheco, Guillermo, Pacheco, Pacheco que conduce, se le utiliza y toca con Moreno, Moreno que la primera, la Castillo, excepción de Gómez, pero la tiene nuevamente Castillo. Castillo ahora abre con Morales, pero el sector izquierdo la tiene Morales, Morales que engancha hacia adentro, ojo, y va Morales, que se está ahí bastante bien. Toca Palencia y sale la Católica ahora con Martín Gómez, el recién empezado el 22, la tiene Gómez. Gómez que retrocede con Cerezo, Cerezo con Valencia, la tiene Johan, la tiene Valencia. Número 20, Valencia que toca con Justo Chiari, enganche hacia adentro, no logra controlar bien el árbitro. Por la falta de Tignado sobre Chiari, habrá tiro libre para Católica, tendremos también sustituciones.
1: Sí, Caco cuando va a ingresar con la 32, Franco Frías se retira con la 8, Estefan Pino. Y también entra con la 37 Martín Espinosa y se retira con la 39 Morales.
0: Sí, se retira con la 39 Morales. Entra Espinosa con la 37
1: Espinosa.
0: Mal partido de Pino Rosso. ¿Qué le pareció el partido de Pino Alonso?
1: Sí, me parece que estuvo un poco trabado, que no logró tener tanto dentro del área, tuvo que bajar muchísimo a buscar el balón, peleando demasiado con los centrales de la Universidad Católica, no tuvo un partido muy, muy claro este partido.
0: Sí, es el 30 minutos ya de este segundo tiempo. Que juega en corto el sector derecho con el 20 con Tignado, Tignado pase largo para Yanis, Yanis que no logra controlar y ya recupera el campo, Johan Valencia, Yojo, que está centralizado, va Martín, va Gómez, va Martín, va Gómez que ahora por el sector derecho para Cerezo, Cerezo, punto penal, despeje de Provesal, le queda la pelota, le queda la segunda Brea, Brea que lucha contra Daniel González, que acusa un mal paso, el defensor del número 2, el cual no le dice así, que le da Católica ahora por el sector derecho con Cerezo, Cerezo, Gómez y la vuelve con Cerezo, Cerezo que busca a Gómez, la pelota entre el área, que sale jugando ahora mismo con Frías, finalmente no lo logra controlar, recién el vecino de la de Católica, ya la de Católica, que recibe las opciones con Ampuero. 22 minutos, ya la tiene Ampuero con González, González con Ampuero, ya la tiene Ampuero, ya la tiene Ampuero, Ampuero, la pelota se la pasa a Bernero, Bernero pase largo con el sector izquierdo, bien ubicado el Simbi Cuevas, la tiene el número 15 el Simbi, la tiene Cuevas, Cuevas por Palavecino, Matías Palavecino con su 17 con Palavecino, y este recusa la sección de Ampuero. Pero con Palavecino, la toca para Fernando por el sector derecho, abre las acciones, abre el juego, González y González se la pasa a Valencia, Valencia con Palavecino, Matías Palavecino, la toca para Justo Chiari, controla, se perfila, entrevista las acciones con Fernando Sutti, Sutti pase para el sector derecho, para Cerezo, la tiene 28, Cerezo, Cerezo que toca con Gómez, Gómez con Cerezo, Cerezo con Sutti, Sutti que trata de controlar la pelota, se le escapa el balón y ya la tiene nuevamente Brea, Brea, le acusa la falta de esta Valencia, que se gana la amarilla y tenemos tiro libre en zona defensiva para Cobresal Alonso.
1: Es la primera tarjeta amarilla para la Universidad Católica en el partido de la Johan Valencia, el número 20 de la Universidad Católica.
0: Así es, el número 20 de Católica. Ya le tiene ahora Cobresal por el sector derecho. Pacheco, Pacheco que toca hacia atrás, atinado, atinado que toca ahora con Fuentes, Fuentes con Moreno, la tiene 18 de Cobresal, la tiene Moreno. Moreno que toca ahora con el recién ingresado con Frías, Frías con Castillo, Castillo con Brea, ahí se enreda la pelota, va de aquí para allá, ahí para allá, Brea sale con claridad, que se va a pelear para el vecino. La vecina buscamos ahora por el sector derecho para San Pedro, y va el toro, y va San Pedro, y cerca del área, dentro del área, va San Pedro, y bicicleta por aquí para allá, salió va San Pedro, intercepta el balón, justo, justo intercepta el balón, ya tenemos salida de Cobresal, cerca de la cancha por el sector izquierdo, la tiene Brea, lo empuja la Brea ahí, le va a aguantar el balón, se la pincha y ya le tira ahora mismo Castillo, que lleva la pelota hasta el saque de meta. Ya tenemos juego desde el fondo. Cobresal hay un jugador en el piso, Alonso, de
1: sí, complicado, el jugador que está en el piso, es complicado tras ese choque con Fernando Samperi cuando se acercaba el delantero a buscar ese gol de
0: la categoría. Así es, así es. Así es, o sea que en el fondo de Cobresal, de Moreno, Moreno va a hacer algo para Brea, interceptación de Católica y Ojo, que va en ataque Católica, la tiene Samperi dentro del área, Samperi dentro del área, se le va larga. Le veo un pelotazo ahí al cartel publicitario. Parece que no le gusta a ese compañero porque le tuvo re fuerte la pelota y ya tenemos saque de meta para el Cobresal.
1: Sí, cuando se estaba tratando de acercar ahí Samperi, una buena jugada, le queda un poco largo el control. Se estaba tratando de acercar Samperi y quiere su gol el número 18 en el campeonato.
0: Así es, y ya juega desde el fondo Cobresal, ahora por el sector izquierdo. La tiene Frías, en ataque, en mitad de cancha ofensiva para Cobresal. Va Frías, saca el disparo. Un tirito le salió. Y ya la tiene su mano Vicente Hernero. Y juega desde el fondo Católica. Va Católica, falta de 10 minutos de que termine el tiempo regular y se den la propina aquí en el estadio de Claro Arena, la casa de la Católica. Ya sale desde el fondo Gran Cuero, cantan los hinchas, canta la hinchada Católica, que está contenta con este triunfo parcial 1-0 frente a Cobresal, y se acerca con lo cual queda a solamente a 12 puntos a la espera de lo que haga la U mañana. Católica en el segundo lugar. Va Católica por el sector izquierdo, con Ampuero, Ampuero centraliza con Zucchi, y este quien retrocede con Valencia y la toca nuevamente para Zucchi por el sector derecho, ahora mismo González, quien retrocede las acciones, Vicente Bernero, ahora tiene el golero cruzado, pase en diagonal por el sector izquierdo para Cuevas, Cuevas que salta Pacheco y gana los cruzados la segunda pelota, para Vecino retrocede con Ampuero. Ampuero por el sector izquierdo, un Palavecino, Matías, Palavecino número 10, la tiene Palavecino que conduce, se trata de llegar jugadores, se cae, claro, no dice nada, nada, pase filtrado de Cobresal, pero ya la tiene nuevamente Universidad Católica en sus pies con Ampuero, la tiene Ampuero, y conduce, trata de recorrer metros, se la da ahora mismo a Fernando Zucchi, la tiene Fernando Zucchi. Fernando Zucchi centralizado, una línea de tres cruzada, la tiene ahora por el sector izquierdo Ampuero, que busca pegado a la banda Simbi Cuevas en mitad de cancha ofensiva para los cruzados, la tiene Cuevas, quien rodea la pelota, la cuida con busca para Valencia, Valencia con la pelota va centralizado por tirado el sector izquierdo, la tiene Valencia, y Oscar Valencia con para Ampuero, la tiene Ampuero, la tiene Franco Ampuero, la tiene Franco Ampuero en mitad de cancha defensiva para Valencia, ahora mismo para Zucchi. Se enoja Samperi, dice que jueguen para adelante y ya la tiene ahora mismo Silvi Cuevas. Ahora es que retrocede las acciones del juego de Samperi, que se lo contamos de esto, que es el fútbol. Abre las acciones ahora mismo, abre el juego, termina la pista del sintético de Alfredo Arena. Para Bernero, posición de ataque Bernero, Cerezo, perdón, la tiene Cerezo, quedó fundido, tiene un fundido ahí apellido, lo cierto. En esa lucha entre Cerezo y Castillo ganó el jugador de Cobresal. Tenemos saque de meta que se hace rápido del Este del Norte. Saque de meta donde tiene busca de Frías. La segunda pelota le queda nuevamente la pelota que la tiene para vecino que conduce y busca que hay contra Cerezo. Cerezo con Valencia, con busca Valencia que mira hacia atrás. No tiene a nadie, está solo, la tiene Valencia, la duro para vecino lo más centralizado, toca para Justo Piani que engancha hacia afuera. Tiene justo, que tiene Gianni para Cuevas, el Simbi Cuevas, pegado a la banda, la tiene Cuevas por el sector izquierdo, Cuevas que le hace rebotar en Pacheco, Cuevas con la derecha ahora mismo para Gómez, mal control de Gómez, era buena para Demónica, y ya se inicia el contraataque de Cobresal, ahora por el sector izquierdo, gran pase de Frías para Brea, y estuvo bien ahí Vicente Bernero, la anticipación de la jugada y por el sector izquierdo, ya la tiene nuevamente el sector izquierdo, la tiene de las Condes va ganando Católica como local desde el fondo. Cobresal se tuvo que la salida, le queda la pelota para Martín Gómez, va Gómez, que está todo para Gómez, enganche hacia adentro Gómez, se había pasado un jugador que levantaba y estuvo atento, tenía el capitán en el caso. interceptar la pelota y ya va nuevamente Cobresal. Va Cobresal por el centro izquierdo con Castillo. Castillo que toca con Brea. Llegaba la banda, lucha contra Cerezo y Valencia. Puso la falta, finalmente se la falta de Valencia. Y aquí el niño llegaba la banda al centro izquierdo.
1: Yo cuando van a venir cambios, Caco, en Cobresal, confirma enseguida quiénes van a ser los jugadores que se van a retirar. Entonces, en Cobresal entra con la 10, Brian Carvalho, se retira con la 17, Juan Fuentes también se retira con la 7, Yanis entra con la 22, Aaron Astudillo. Y con la 38 entra Felipe Villagrán y se retira con la número 23, Pacheco, el autor del autogol y el gol de Católica. Estos son los cambios en Cobresal.
0: Se posiciona en la cancha.
1: Para Católica.
0: Si es, mientras tanto, Alonso, tendremos otra sustitución, ¿no?
1: Sí, se prepara Gary Medel.
0: Se prepara Gary Medel. Mientras tanto, el centro, por el sector derecho de Suki, no es otro Gianni. Para que se va abriendo ese balón. Para que se diluye, tenemos saque y meta. Y por el salto, lo hace rápido el árbitro. Para el ataque. Rapidez. La sustitución en Católica.
1: Sí, va a entrar entonces con la 17 Gary Medel y se retira con la 20 el amonestado Johan Valencia.
0: Pase largo para 37 para Espinosa que logra controlar la pelota para Brea, le queda el rebote, ahora intercepción de Católica, una entrada de Martín López, pero le queda la pelota a Cobresal. Castillo por el sector izquierdo para Carvalho, la tiene Brian, la tiene Carvalho, enganche ese dentro, la tiene Carvalho, el gol que toca ahora con Brea que la puso la falta, donde dice fue mi falta, la tiene nuevamente Católica. Para vecino que se le va larga, se encuentra cerca de la mitad de la cancha por el sector derecho, a 20 sección de Valenzuela y tenemos la pelota derecha. Ya lo repone Católica con Cerezo. Viene Cerezo, Alex Mulense. Ex-Mulense, ahí tiene Cerezo. 28 que se demora, Cerezo. Ahí tiene Cerezo. Cerezo. Tiene Cerezo, ahora mismo ya juega Católica con Daniel González. Daniel González, ahora por el sector derecho, juega el sector que retrocede con Bernero. El portero que es preparado, González con Bernero, con Vicente. Vicente Bernero que abre ahora por el sector izquierdo, el sector que tiene que cabecear de la pelota porque si no se va al lateral, que hubiese sido peligrosísimo. Gracias, se realizan las acciones en el juego. Resulta que retrocede con Vicente Bernero y este abre ahora por el sector derecho para hacer eso. finalmente se desvía el balón y ya la tiene Castillo, recupera Cobresal en mitad de cancha, por el sector izquierdo ahora con Brea, Brea quien estaba bien marcado por ese sector izquierdo de Cobresal, la tiene Brea, Brea quien controla ese perfil, la pase filtrado ahora mismo para Astudillo, tenía Astudillo con el número 15, con Castillo, Castillo con Astudillo, la pelota que le queda a Valenzuela, Valenzuela, ahora mismo pase filtrado para Frida, se la van a la jugada, pero recupera Católica, intercepta a los cruzados, ya la tiene para la vecina, por la vecina, que toca con San Pedro y ojo, y va a San Pedro, y va a San Pedro, y se la hace,
1: sí, una muy buena jugada acá con cuando se agregan 6 minutos más. Tuvo el segundo Universidad Católica desde los pies de Justo Yanni, que trató de centrarla a Fernando Sempedri, rebotó y no logró conectar el delantero goleador de la Católica.
0: Sí, es centro, el centro izquierdo, el número 38, el número 38 de Universal. Realmente la pluma se va. Queda en manos de Vicente Romero. La tiene Vicente, la tiene Armero, sale de fondo para el sector izquierdo, para Puro, tiene gran concuerdo que sale con Fernando Zucchi, sale con Fernando Zucchi, grita a los hinchas de la cancha, se pierde la pelota en la salida, ojo que va a Cobresal, y va a Cobresal por el sector derecho, va a Cobresal, ojo que va al elenco del norte con Pacheco, tiene ahora mismo a Pacheco que retrocede la sección con Valenzuela, Valenzuela, engancha hacia adentro, se perfila para el centro, se la cede a Pacheco, Pacheco, última línea, y ojo, ojo que va Pacheco, centro. Realmente va a ser centro pasado y tenemos la transposición de derecho para Católica.
1: Sí. Bueno, se está acercando Cobresal, quiere buscar el empate. Recordemos que este resultado no le sirve, que por ahora en la tabla de posiciones con este resultado de la Católica llega a los 30 puntos, acercándose a la Universidad de Chile.
0: Ya, una bala, va a cruzar por el sector derecho, la tiene Villagra, y ojo, que hubo ahí, que hubo ahí, porque la pelota llegaba a última línea, la última línea las acciones, la rebotaba Vicente Armero, 17 de tiro, pero finalmente como salió ante la pelota en ese centro de Cobresal, teníamos saque de meta, saque de meta, saque de meta para Católica, va a jugar Bernero, saque de meta de Católica.
1: Caco, como te mencionaba, con este resultado Universidad Católica llega al segundo lugar por ahora en puestos de Copa Libertadores con 30 puntos, supera a la U a la espera también del partido de la Universidad de Chile y por parte de Cobresal.
0: Se juega a Católica, va Católica, disparo de Matías, para vecino y ataca certeramente. Saque largo rápidamente, Cobresal le queda la pelota su cosa del Carvalho, pero la mal de la tiene nuevamente la Católica con Gary, medio que se atrás para González, que no se complica con la presión del número 37 de Cobresal. La lateral por derecha, se nos necesita cerca de la cancha, el sector donde se divide el norte del sur, para Cobresal que la hace rápido nuevamente, ponemos el arma todo Cobresal, se obliga la defensa de la Católica, la vieja Castillo con el respecto con la pincha de la brea, hacer eso todo notable, en el que está el balón, la Bruja Gianni, en la 18, Villagrán. El pase filtrado por el izquierdo, el pase largo para Bernardo, Villagrán, la pelota se va larga y tengo el lateral por derecha, hacer eso, hacer eso, lateral por derecha, el pase de Gianni, cabecea Moreno, Moreno que se centraliza la pelota ahora mismo para Carvalho, la tiene Brian Carvalho, que conduce, pase filtrado para Brea, queda rebote y ojo que le queda la pelota a Villagrán, Rubillo. La pelota se ve desviada y tenemos saque de meta, tenemos saque de meta para la Católica, no falta nada para que se termine el partido, 2 minutos más, nada más, con el clima de este segundo tiempo.
1: Sí, ya cuando estaba llegando al fin del partido, estamos viendo también a toda la gente saltando.
0: ¡Mira,
1: sorprendieron a nosotros. Un disparo lejano de Fernando Sampedri que se clavó en el arco de Holguín con el 2-0 para Católica. Llega a los 18 goles en el torneo. Golazo de Fernando Sampedri. Todo el estadio canta Toro. Olé, olé, Toro. Golazo de Católica. El árbitro mira su reloj, su mato lo bota, nada más. Se termina. Thank you.

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5: Son las 11 de la noche.
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5: Son las 0 horas.
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5: Es la una de la madrugada.
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1: Canciones de antología. Recordamos a Buddy Richard con la canción Tu cariño se me va.

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1: Del año 1969, recordamos la balada rock romántica de Los Ángeles Negros, Como Quisiera Decirte.

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8: Son las 7 de la mañana.
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0: Muchas gracias. Gracias.
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3: Son las 8 de la mañana.
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5: Son las 9 de la mañana.
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2: Son las 11 de la mañana.
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1: Son las 12 de la tarde, mediodía.
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5: Es la 1:00 p.m.
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5: Son las 3 de la tarde.
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3: Son las 4 de la tarde.
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1: Jefe, ¿a usted le gusta la platita? A mí también. Jefe, ¿está conforme con su sueldo?

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3: Son las 5 de la tarde.
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5: Son las 6 de la tarde.
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5: Son las 8 de la tarde.
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